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3: 18 horas con 3 minutos.
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0: El ángel del Señor anunció a María.
1: Y concibió por obra y gracia del Espíritu Santo.
0: Dios te salve María, llena eres de gracia, el Señor es contigo. Bendita eres entre todas las mujeres y bendito es el fruto de tu vientre Jesús.
1: Santa María, Madre de Dios, ruega por nosotros los pecadores, ahora y en la hora de nuestra muerte. Amén.
0: He aquí la esclava del Señor.
1: Hágase en mí según tu palabra.
0: Dios te salve María, llena eres de gracia, el Señor es contigo. Bendita eres entre todas las mujeres, y bendito es el fruto de tu vientre Jesús.
1: Santa María, Madre de Dios, ruega por nosotros los pecadores, ahora y en la hora de nuestra muerte. Amén.
0: Y el Verbo se hizo carne.
1: Y habitó entre nosotros.
0: Dios te salve María, llena eres de gracia, el Señor es contigo. Bendita eres entre todas las mujeres, y bendito es el fruto de tu vientre Jesús.
1: Santa María, Madre de Dios, ruega por nosotros los pecadores, ahora y en la hora de nuestra muerte. Amén. Gloria al Padre, y al Hijo, y al Espíritu Santo, como era en el principio, ahora y siempre, por los siglos de los siglos. Amén.
0: Derrama, Señor, tu gracia en nuestros corazones, para que los que hemos conocido por el anuncio del ángel la encarnación de tu Hijo Jesús, merezcamos por los méritos de su pasión y su cruz, alcanzar la vida eterna. Por Cristo nuestro Señor. Amén.
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pues especial, digamos, de celebraciones en la iglesia, el tiempo especial que es la Pascua. Después han venido las fiestas de la Santísima Trinidad y ahora la fiesta del Corpus Christi. Esta fiesta que tiene un significado muy especial y que es parte como de la identidad propiamente católica. La referencia a la Eucaristía es central en nuestra tradición católica. Y no podía ser de otro modo, puesto que es la referencia al mismo Cristo, muerto y resucitado, que nos comunica su propia vida. Estamos entonces con la celebración de el Corpus Christi, la celebración de la institución de la Eucaristía, que nos hace pensar también un poco en el Jueves Santo en el cual el Señor, antes de padecer, tomó el pan, tomó el cáliz con el vino, y dijo: esto es mi cuerpo, esta es mi sangre, hagan esto en memoria mía. Y desde esas palabras de Jesús en un primer Jueves Santo de la historia hasta todos los confines del mundo y hasta nuestros días, la Eucaristía, la acción de gracias, se sigue celebrando como el centro de nuestra fe. Y quisiera decir también que en realidad el centro de nuestra fe es, pues, el mismo Cristo. Y la Eucaristía nos hace presente su persona, su identidad más profunda, ¿verdad? Y eso es lo que quisiéramos reflexionar en esta primera parte de nuestro programa de hoy. El Señor está presente entre nosotros de una manera muy particular en la Eucaristía. Es necesario también recordar que, con mucho énfasis en los últimos años, se ha hablado de la centralidad de la palabra en la vida de la iglesia también, de la palabra inspirada y por lo tanto también de la Biblia, de la palabra escrita. Y debemos equilibrar tanto la presencia de la palabra como la presencia eucarística. Muchas veces quizá debido también a la carencia de sacerdotes que puedan celebrar la Eucaristía con más frecuencia y en todos los lugares donde hay comunidades cristianas, pues hemos derivado hacia un énfasis más grande en la palabra, en la predicación, en la celebración de la palabra, como se dice. Y una primera cosa que pudiéramos volver a recordar en este domingo del Corpus Christi, del cuerpo y la sangre de Cristo, es que el centro, el mero centro de nuestra vida en la iglesia es Cristo mismo, presente de una manera particular en la Eucaristía. Fíjense ustedes que a eso nos refieren las palabras de Jesús en la última cena o primera Eucaristía. Esto es mi cuerpo que se entrega por ustedes. Esas primeras palabras de Jesús en el griego o en el, más bien, en el original hebreo arameo de la Biblia, la palabra cuerpo no tiene exactamente el sentido que hoy nosotros le damos por nuestra mentalidad proveniente del mundo griego. No, en el mundo de los hebreos, en el mundo arameo que era el de Jesús, la palabra que se usa es sarx. Y sarx significa carne, significa como la dimensión débil, frágil, pobre del ser humano. Y es un poco toda su dimensión. No hay ningún ser humano que sea todopoderoso, que sea absoluto, que sea indestructible, que sea completamente invulnerable a cualquier dificultad. No, el ser humano como tal es un ser limitado, pobre, frágil, sujeto a enfermedades, sujeto a peligros, que puede morir, que puede destruirse, que puede herirse, etcétera. Toda esta dimensión, y pudiéramos ahondar ahí en muchas cosas, esta dimensión propia del ser humano,
somos seres limitados. Y eso es lo que quiere decir la palabra sarx, que es la palabra original cuando encontramos en la Biblia, esto es mi cuerpo. Dios mismo en la encarnación, la segunda persona de la Santísima Trinidad, se hizo hombre, se hizo sarx, pudiéramos decir, se hizo fragilidad, se hizo pequeñez, se hizo pobreza. Esto es mi cuerpo que será entregado por ustedes, dijo Jesús en la última cena. Esta dimensión limitada, frágil y pobre es lo primero que hoy llama nuestra atención y que nos invita a la admiración y a la contemplación. Como el Dios todopoderoso, omnipotente, fuerte, el totalmente otro, el indestructible, el que no está sujeto a ningún peligro, a ninguna destrucción, a nada, este Dios es el que se hizo hombre, el que se hizo limitación, el que se hizo carne. Esta es mi carne que se entrega por ustedes. Entonces, lo primero que nos hace pensar a la Eucaristía, sin pretender ponernos a explicar muchas cosas sobre la presencia de Dios, la presencia de Cristo en la Eucaristía, es esta dimensión frágil y pequeña. Este Dios que se hace hombre, que se hace niño, que padeció la muerte, que después resucitó, por supuesto, pero que primero pasó por el abajamiento, por la pequeñez, por la pobreza. Es este que se ha hecho pan, que se ha hecho pan para ser comido, para ser partido. Es este pan que se ha hecho para ser entregado. Y es este cordero que se ha hecho para ser sacrificado. Ven ustedes, esta es como quien dice la primera dimensión, la dimensión de la Eucaristía que nos hace centrar los ojos en Dios que se ha hecho hombre, en Dios que está cerca de todas las circunstancias de la vida humana, de aquel que no nos mira desde lejos, desde un trono inasequible, sino de aquel que quiere que le comamos, quiere ser alimento para nosotros, quiere estar muy cerca de nuestra vida y de nuestras circunstancias diarias. Ha escogido el pan, decía un autor, para quedarse entre nosotros. Ha escogido el símbolo del pan, no ha escogido otro símbolo que hubiera podido ser más rico, más preciado. Ese es el pan necesario, preciado para la vida de cada día, alimento. Es el Señor mismo el que nos ha dejado en este signo el mejor signo de su propia presencia. Y digo, incluso mejor que el de su propia palabra. Es Él mismo el que es así, el que se ha hecho pobre por nosotros, como entendió muy bien San Pablo, para enriquecernos, para hacernos ricos con su propia pobreza.

Y después de insistir en esta dimensión de la Eucaristía, esta dimensión que nos hace presente la sencillez, la pequeñez a la que se ha sometido, por decir así, por amor a nosotros, Dios el Todopoderoso, después de insistir en esta dimensión de pobreza y de pequeñez, podemos insistir en otra, y es el alimento. Puesto que el mismo Jesús insistió en eso, el que me come vivirá por mí, y dijo, tomad y comed. Es decir, ahí está también en una buena parte la riqueza del símbolo del pan. El pan no es solamente para admirarlo, el pan no es para rendirle honor, el pan es para comerlo y para que alimente y para que haga nuestra propia vida fuerte. Y este símbolo de Cristo que quiere ser pan para nosotros, pues es también una segunda dimensión en la que yo quisiera insistir en esta fiesta del cuerpo y la sangre de Cristo. La Eucaristía es para ser comida. Es cierto que en la tradición y en el culto de la iglesia, pues se introdujo ya desde hace muchísimos siglos la veneración o la adoración de la Sagrada Eucaristía. Todo comenzó con una procesión que se hizo allá en la Edad Media y luego pues eso se amplió hacia, digamos, el culto eucarístico. Comenzaron las horas de adoración al Santísimo Sacramento. Se comenzó la exposición solemne del pan consagrado de Cristo en la Eucaristía, etcétera. Todo el culto, toda la adoración de Cristo presente en la Eucaristía, lo cual está perfectamente en sintonía con nuestra fe. Creemos que eso no es más pan, que eso no es más vino. El Señor es el que está entre nosotros con su cuerpo y sangre, aunque nuestra mente no acabe de entenderlo. Nuestra fe lo acoge con sencillez. Pero el centro de la Eucaristía no es, el objetivo de la Eucaristía no es que le adoremos, que le veamos, que le rindamos culto. No es en primer lugar. El objetivo principal de la Eucaristía es que sea para nosotros alimento. Es decir, ¿qué es lo que quiere el Señor? Lo que el mismo Señor quiere es que nosotros le comamos para que nuestra vida se alimente de él. Hoy que hay tanta conciencia con respecto a la buena alimentación, a saber comer lo apropiado, lo que el cuerpo necesita, a saber desechar alimentos que pueden ser dañinos, perniciosos para la salud, aunque tal vez son muy sabrosos. Hoy que hay toda esta conciencia, nosotros sabemos que somos lo que comemos. Nuestro cuerpo, al fin y al cabo, será sano si uno come alimentos sanos. Y nuestro cuerpo empezará a enfermarse si abusa de alimentos que, aunque sean muy sabrosos, dañan la salud. Hoy tenemos esta conciencia, hoy ha crecido esa conciencia, que es pues una conciencia que a partir de la ciencia, a partir de los conocimientos nuevos que hay sobre el cuerpo y la alimentación. Pero eso nos ha de llevar a lo que Jesús ha querido. Él quiere alimentar nuestra vida, por supuesto, no solo nuestro cuerpo. Él quiere ser el alimento para nosotros, para que nos identifiquemos con él. El que come proteínas en una buena dimensión, pues tendrá fuerza, tendrá capacidad para digerir otros alimentos, y el que no, el que come demasiadas grasas o demasiadas azúcares, su cuerpo andará mal. De la misma manera podemos hacer la comparación. El que se alimenta de Cristo el Señor, el que se alimenta de su palabra, el que se identifica con sus actitudes, con su humildad, con su pobreza, con su amor a los demás, sobre todo con su capacidad de entrega, con su capacidad de servicio y de donación de sí mismo, el que se identifica, podemos decir así, el que come a Jesús, pues se va haciendo cada vez más semejante a él, se va alimentando de él. El Señor ha querido ser para nosotros alimento. En el Evangelio de San Juan hay muchas frases acompañadas del yo soy.
Yo soy el buen pastor, yo soy el camino, yo soy la verdad, yo soy la vida. Y en esta fiesta del Corpus Christi podemos centrar nuestra atención en esto. Yo soy el pan de vida. Yo soy el pan vivo que ha bajado del cielo. No como el maná que nuestros antepasados comieron y murieron, sino un pan que da vida eterna. Un pan que de tal manera nos identifica con Cristo que podemos reconocer que esa vida de Cristo que no termina, continúa y crece siempre en aquel que le come. La Eucaristía es para ser comida. La Eucaristía es para alimentar la propia vida del ser humano que le va así identificando con Cristo el Señor. Es por eso que la Eucaristía es central en la vida de la Iglesia. El que come mi carne y bebe mi sangre tiene vida eterna y yo lo resucitaré en el último día. Porque mi carne es verdadera comida, mi sangre es verdadera bebida. Y así como el alimento es tan importante, indispensable en la vida de cada día para estar bien nutrido, así la Eucaristía es esencial para la vida del cristiano. Y la Eucaristía quiere decir Cristo mismo. Es por eso que estamos en el centro de nuestra fe. Y el sacramento de la Eucaristía, el símbolo sacramental del pan y el vino, venido desde la última cena, el Jueves Santo, está en el centro de la vida de la Iglesia. Está francamente en el centro. Y, repito, como les decía al principio de nuestra reflexión del día de hoy, no es la palabra la que está en el centro de nuestra fe, aunque Él es también la palabra, Él es el Verbo hecho carne. En el centro de nuestra fe está Cristo mismo, y la Eucaristía nos refiere a Él de una manera muy, muy especial. La Eucaristía que hoy veneramos en muchas celebraciones, la Eucaristía a la que le tenemos tanto respeto y tanto cariño, es también el alimento y es el centro de nuestra fe. Puede ser que hay gente que no se acerca a la Eucaristía, hay gente que va a la misa únicamente por algún compromiso social, por hacerse ver, por hacerse presente, pero no participa de la comunión. Podemos decir que se ha quedado a medio camino, puesto que el Señor sobre todo ha querido que la Eucaristía sea para alimentarnos. Alimentarnos de Cristo, no de una manera mágica, no se identificará uno con Cristo únicamente por recibir la comunión y por comulgar, no es una cosa mágica, pero ese símbolo de comer ese pan que es acogido por una persona que reflexiona, que ora, que admira al Cristo que se ha entregado y se ha hecho pan para nuestra salvación, este podrá irse identificando poco a poco con Cristo. Y ahí está el primer objetivo de este alimento sagrado. Es por eso que hoy la primera lectura hacía referencia también al maná en el desierto, que alimentó verdaderamente al pueblo en unas circunstancias muy difíciles.

con aquellas otras personas con las que se comparte ese alimento. Es por eso que los judíos eran tan estrictos en cuanto a sus normas para poder admitir a la mesa a los extraños, porque no comían con extraños, comían únicamente con aquellos con quienes compartían la familia, la misma fe, e incluso muchas veces hasta de una manera un poco racista, la misma raza, la misma condición social. Los judíos eran muy estrictos con respecto a lo que comían y a con quién lo comían. ¿Por qué? Porque el alimentarse, el comer con otros, era también un gesto de comunión, de estar en común unión con los otros. En la Eucaristía cristiana ya no se sientan a la mesa únicamente judíos. Hay gente que viene de otras razas y de otras culturas e incluso de otras religiones. Y es por eso que una de las principales dificultades planteadas al inicio en las reuniones cristianas era qué se podía comer y qué no se podía comer, puesto que los judíos tenían, como todavía tienen en nuestros días, alimentos puros y alimentos impuros, pues según normas que proceden del Antiguo Testamento. Eso fue cambiado completamente ya desde la primera tradición cristiana, porque a la mesa se sentaban gente que tenían diferentes tradiciones alimenticias. Sin embargo, a los que los unía la misma fe en el mismo Señor, y tenían vínculos con esa comunidad cristiana. San Pablo les hace esa reflexión a los corintios, puesto que los corintios tenían en esa ciudad gente venida de muchos lugares. Incluso habían muchos paganos que participaban en comidas sacrificiales en el mundo de su religión. Habían víctimas que se ofrecían a los dioses, reses o alimentos que se ofrecían en sacrificio y que luego eran comidos por aquellos que participaban en esos cultos, y ese alimento, de ese comer, algo que había sido ofrecido a los dioses, a los diversos ídolos, pues como que creaba también en la mentalidad del momento una cierta comunión con aquellos dioses falsos, aquellos ídolos. En el mundo de los corintios eso existía bastante frecuentemente, y quizá había gente que tenía ideas confusas con respecto a la Eucaristía, y por eso San Pablo aclara muy bien: si compartimos el cuerpo de Cristo, compartimos la misma fe. Si compartimos el cuerpo y la sangre de Cristo en la comunidad cristiana, nos unimos a él. Y no podemos estar, por lo tanto, también en otras comidas sacrificiales, en otros cultos, en otras cosas. La participación en la comunión, pues, no es un asunto meramente individual. La participación en la comunión eucarística es algo que también refleja y alimenta la unidad en la comunidad cristiana. Es por eso también que en nuestra fe cristiana católica, la Eucaristía es tan central que aún deseamos que pudiera celebrarse, debería celebrarse en todas partes donde hay una comunidad cristiana con mayor asiduidad. Desafortunadamente, debido a que no tenemos suficientes sacerdotes, ministros de la Eucaristía, pues hay muchos lugares donde únicamente se celebra la palabra. Pero el ideal es que pudiésemos celebrar cada domingo al menos la Eucaristía, para alimentarnos cada vez más de Cristo, para podernos ir identificando con él y para hacer crecer la comunión en la comunidad cristiana, la comunión entre los fieles cristianos. Es por eso que aquel que está en pecado, que aquel que está en una situación irregular, no puede participar de la Eucaristía, no está en comunión con los demás. Es por eso también que entre cristianos, incluso de diversas denominaciones, no compartimos la Eucaristía. Hoy se habla también del mundo ecuménico, del diálogo ecuménico, es decir, del diálogo, del acercamiento a otras denominaciones cristianas con los cuales compartimos la palabra, y ahí eso está muy bien, pero con los cuales aún no llegamos a compartir la Eucaristía. Compartir la Eucaristía significa compartir el mismo pan, el mismo

vocales, y esto significa también de manera externa estar ya en la perfecta unidad. Es por eso que en la tradición cristiana el ideal es que un día los cristianos que estamos separados podamos volver a compartir la Eucaristía. Mientras tanto, hemos de ir caminando para volver a alimentar la cercanía y la comprensión entre unos y otros. Podemos compartir de una manera muy clara la mayor parte de la palabra de Dios en la que nosotros estamos de acuerdo y que ambos, cristianos católicos y cristianos de otras denominaciones, consideramos como una palabra inspirada. Pero llegar a la celebración eucarística es como la meta, no es ya algo que se da en el camino. La celebración eucarística, por lo tanto, también es un signo de unidad. Dentro de las reflexiones que el apóstol Pablo hacía a los corintios y que el apóstol Santiago también hacía a su comunidad en Jerusalén, hay otra consecuencia interesante. Participar en la comunión eucarística significa ser solidario con el pobre y con el más pequeño. Nos podemos acercar a comer y compartir el cuerpo de Cristo si después en la vida de cada día tampoco compartimos. Si hay en nuestra comunidad graves diferencias entre pobres y ricos, si unos comen demasiado y otros no tienen lo mínimo necesario. Muchas cosas, pues, implica este sacramento admirable que es la Eucaristía. Ojalá que la celebración de hoy nos ayude a profundizar y a llevar a nuestra vida lo que este sacramento significa. Gracias por su atención.

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0: 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Cristo está presente de forma integral en el sacramento del altar y es alimento espiritual sobre todo a enfermos agonizantes. 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Los sucesores de los apóstoles convierten el pan y el vino en cuerpo y sangre de Jesucristo. 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
1: Tan compasivo es el Señor con los que le temen, como lo es un padre con sus hijos. Salmo 103, versículo 13.

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Nuestra cápsula es la lectura del Santo Evangelio de este día, donde hemos iniciado otra semana más. Dios nos ilumine, Dios nos acompañe después de todas las actividades que se realizó ayer en diferentes parroquias, comunidades, la celebración del Corpus Christi. Y el Evangelio de San Mateo, capítulo 5, versículos del 1 al 12. En aquel tiempo, cuando Jesús vio a la muchedumbre, subió al monte y se sentó. Entonces se le acercaron sus discípulos. Enseguida comenzó a enseñarles, hablándoles así: dichosos los pobres de espíritu, porque de ellos es el reino de los cielos. Dichosos los que lloran, porque serán consolados. Dichosos los sufridos, porque heredarán la tierra. Dichosos los que tienen hambre y sed de justicia, porque serán saciados. Dichosos los misericordiosos, porque obtendrán misericordia. Dichosos los limpios de corazón, porque verán a Dios. Dichosos los que trabajan por la paz, porque se les llamarán hijos de Dios. Dichosos los perseguidos por causa de la justicia, porque de ellos es el reino de los cielos. Dichosos serán ustedes cuando los injurien, los persigan y digan cosas falsas de ustedes por causa mía. Alégrense y salten de contento, porque su premio será grande en los cielos, puesto que de la misma manera persiguieron a los profetas que vivieron antes que ustedes.

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0: las 5 de la mañana con 39 minutos.
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2: El ángel del Señor anunció a María.
3: Y concibió por obra y gracia del Espíritu Santo.
2: Dios te salve María, llena eres de gracia, el Señor es contigo. Bendita eres entre todas las mujeres y bendito es el fruto de tu vientre, Jesús.
3: Santa María, Madre de Dios, ruega por nosotros los pecadores, ahora y en la hora de nuestra muerte. Amén.
2: He aquí la esclava del Señor.
3: Hágase en mí según tu palabra.
2: Dios te salve María, llena eres de gracia. El Señor es contigo. Bendita eres entre todas las mujeres y bendito es el fruto de tu vientre Jesús.
3: Santa María, Madre de Dios, ruega por nosotros los pecadores, ahora y en la hora de nuestra muerte. Amén.
2: Y el Verbo se hizo carne
3: y habitó entre nosotros.
2: Dios te salve María, llena eres de gracia, el Señor es contigo. Bendita eres entre todas las mujeres y bendito es el fruto de tu vientre Jesús.
3: Santa María, Madre de Dios, ruega por nosotros los pecadores, ahora y en la hora de nuestra muerte. Amén. Gloria al Padre, y al Hijo, y al Espíritu Santo, como era en el principio, ahora y siempre, por los siglos de los siglos. Amén.
2: Derrama, Señor, tu gracia en nuestros corazones, para que los que hemos conocido por el anuncio del ángel la encarnación de tu Hijo Jesús, merezcamos por los méritos de su pasión y su cruz, alcanzar la vida eterna. Por Cristo nuestro Señor. Amén.

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5: 7:04.
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1: Tan compasivo es el Señor con los que le temen, como lo es un padre con sus hijos. Salmo 103, versículo 13.

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0: 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Buen día, mi querido japonés. Mi amigo el chino me complace con la marimba, el leñador, por favor. Acá nací, gracias, gracias por visualizarnos, amigos. De Gerardi Estéreo o Estéreo Gerardi 107.9. 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Cualquiera de esos nombres puede utilizar para pues enviar su colaboración, su apoyo, su aporte a esta emisora, que sí necesita también de que usted le dé ese ánimo de estar siempre, siempre a la vanguardia. Bendiciones a los amigos que nos visualizan en España, en Alemania, en Francia, en Israel. Muchos amigos que ya andan por esa parte de Europa, pues nos visualizan. Desde acá les enviamos el saludito.
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Gracias de corazón y un feliz inicio de semana para todos y todas. 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
1: 7:42.
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Ana Mónica Torquey, ahí me saluda don Víctor, siempre lo sintonizo. También salúdeme a mi hermanita Olga Torquey. Claro que sí, doña Mónica, bendiciones. También a doña Irma Toc. 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Buenos días, feliz inicio de semana, bendiciones a todos. 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Agradecemos la confianza de los buenos amigos que también desde ya están ya ofreciendo ahí el apoyo para que celebremos ese día especial de papá. Ya la coanera pues, ya nos ha indicado que estará donando dos pastelitos para esos buenos papás que sintonizan la 107.9. Y de igual manera a nuestro amigo Liso Shop Barber también estará esperando a algunos papás que no se han quitado el pelo, no se han cortado el pelo, pues él estará ahí a su disposición en su momento, así que esté pendiente. 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

0: 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Así que bendiciones, que la pase bien, no cambie su radio. A continuación la música romántica, solo la escucha a través de la estación 107.9. Si no me acuerdo, yo que es cabinguele que en el camarín de orquesta comunista.
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1: La hora es presentada por...
3: 8:00 p.m.
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6: Hoy tengo que decirte, papá.
7: Papá, eres mi héroe, mi guardián, y yo soy tu más fiel admirador y seguidor. No quiero otro padre que no seas tú. Te quiero, papá.
8: Tan compasivo es el Señor con los que le temen, como lo es un padre con sus hijos. Salmo 103, versículo 13.

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noche que pasó fin de semana. Ni sabía que no qué día estaba hasta hoy. Me recordé que quería trabajar hoy, no sé qué, cómo pasó viernes, sábado y domingo. ¿Alguien de ustedes? Estuve neutro. Pero no es lo que se imagina, ¿eh? No estuve en el hospital, qué coste, ¿eh? Gracias a Dios. Hola, Valde, buenos días. Por favor, me pone la canción de Miramar, ¿Por qué tú no me quieres? Aquí te saluda Edgar aquí, gente Panche Maldrango, con gusto, Edgar. Ya le ponemos la canción. Qué felicidad y qué alegría, mis amigos, cuando amanecemos y decimos buenos días. Hola, mucho gusto. ¿Cómo le va? ¿Cómo le fue? ¿Cómo nos contestan ustedes? Ah, hola, qué gusto. Qué bonito, ¿verdad? Fíjale que dice buenos días. Buenas. Hola.

0: bonito te está quedando el huipil.
1: Estoy haciéndolo como usted me dijo, mamá.
0: Es que así me enseñó tu abuela, mi hija. Qué bueno que te gusta hacer esto.
1: Y los vamos a vender rápido, ya va a ver.
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3: 8:25.
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0: en Recordando el Ayer. Y de nuevo, mis amigos, estamos en 8 de junio, como si nada, hoy es día lunes 8 de junio. 8 de junio del año 2026. Nuestra frase del día, mis amigos. Nuestra frase del día de hoy para iniciar la semana. La vaca bebe agua y la convierte en leche. La serpiente bebe agua y la convierte en veneno. Frase del día. Siempre hay. 8 de la mañana con 30 minutos. Saludos y bendiciones a cada uno de ustedes, mis amigos. Este es Gerardo Estéreo y Recordando el Ayer, donde compartimos con ustedes. Iniciamos una linda mañana. Hola, Valde. Buen día. Bendecido lunes. Buen inicio de semana. Póngame la música. Buenos días, señor Sol. Aquí lo escucho en la zona 11 de Cobán. Atentamente, Miguel. Saludos y bendiciones, Miguel. Que lo esté pasando, papá. Muy bien. Hola, buen día, Valde. Un saludo para ustedes por su bonito programa día a día. Nos motiva y sigue adelante con su programa. Les saludo desde Villanueva. Atentamente, Carlos. Hola, Carlos. Buenos días. ¿Qué tal la bendición sucede? Qué bueno. Qué alegre saber de que hayan iniciado con trabajo el día lunes. O mínimo con quehaceres, Me complace con la canción de los iracundos de Apróntate a Vivir, por favor, dice. Y me complace mi canción hoy porque ese día no lo puso. En serio. Ahora vas a poner. Ya se me pegó esa palabra. Quisiera que me saludes, dice, a mis hijos Regina, Daniel y Miriam. Saludos y bendiciones a Regina, Daniel y Miriam. Allá nos escuchan desde Villanueva. De Carlos, solo buenos días. Buenos días,
1: don Valdemar.
0: Buenos días, amigo. Qué gusto saludarlo, Freddy. Qué bueno que esté con nosotros ya iniciando la semana.
1: Siempre con la Gerardi todos los días.
0: Qué bueno, Freddy. Qué bueno que sea un fiel oyente de la radio.
1: Sí, me gusta mucho la
0: formación.
1: Por eso siempre estoy
0: conectado
1: con el
0: Gerardo
1: todos los días.
0: Qué bueno, Freddy. ¿Con qué canción iniciamos la semana, Freddy?
1: Compláceme con la canción Gracias, Señor, de Joan Sebastián.
0: Gracias, Señor. Con gusto, mi estimado amigo.
1: Feliz inicio de semana para usted y saludos a mis hermanos, Dionisio, Eliezer, Maynor, y para mi hermana, ella escucha allá en Kersha, en Chiboyó, y para mi hermana Sara, aquí estamos escuchando en la casa, y saludos a Rigo Lema, Luis Lema, don Alberto, a Rigo López, a Roxana y a todos los demás oyentes.
0: Excelente, amigo, excelente. Ya escucharon ahí su cancioncita. No tenga pena, nosotros se la vamos a poner, ya sabe.
1: Gracias, feliz día.
0: Igualmente, bendiciones allá al amigo Freddy. Ahí se nos está colando algo que nada que ver. Ay, Dios mío, hoy es lunes. Vamos a ver qué tenemos por acá, mis amigos. Aquí nos ponen y nos pide una canción de Miramar, pero voy a ubicarme de la mejor

0: sí la tenemos.
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0: la música del grupo Miramar. Porque tú no me quieres.
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0: saludos y bendiciones.
1: Alma.
0: A todos los oyentes de la radio.

ayer llega Salitividad de sus hogares. Justamente en estos momentos. Y en el micrófono contigo, Valde, hasta las 10 de la mañana. Carlos, aquí tiene su canción. Los iracundos se aprenda de vivir. Apróntate a vivir. Esa llamada.

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2: No se podría expresar mejor el orgullo y la emoción de un padre que reconoce haber transmitido al hijo lo que importa de verdad en la vida. 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

que a veces vivimos los seres humanos. Iniciamos, mis amigos, continuamos, iniciamos siempre las complacencias. Tengo mensaje por acá, dice: hola, Valde, buen día, Alex Cano le saluda desde Alabama, Estados Unidos. Feliz inicio de semana, porfa. Me pone la música de Marco Antonio Solís. ¿Quién se enamoró? Para saludar a toda la familia, dice Cano, hasta San Luis Petén. Bendiciones y gracias ahí a los amigos. El sintonía de la radio está en Petén. Hola, buenos días. La música velero llamado Libertad, por favor. Saludos a papi y a mami. Aquí escuchando a Carlos Quinto. Con gusto, amigos oyentes de la radio. Les voy a poner esa canción. Saludos y bendiciones a cada uno de ustedes, mis amigos. También me piden más música siempre acá en Recordando el Ayer. Creo que ya tengo ahí en torno a mí. Ahí lo que piden ahí los amigos de la radio. La música de Joan Sebastián. Me piden también la música de Juan Gabriel. Y la música que lleva por nombre Buenos Días, señor Sol. Hola, buenos días. 11:09 de la mañana.

Feliz café para saludar a los amigos oyentes de la radio allá en Estados Unidos y también la familia allá en San Luis Petén. La familia Cano, plena sintonía de la radio. 8 de la mañana con 55 minutos, mis amigos. 8 de la mañana con 55 minutos. Y voy recibiendo más mensajes, mis amigos. También ya tengo accesible el 7952-1928. Algo pasó aquí, nos bloquearon la línea, pero ya está. Hola, bendito lunes, amigo Valdés. Gracias a Dios. Un saludo a todos los oyentes de la radio. Feliz semana. Inicio de semana, A todos, por favor, dice la melodía de los sonoros. Palabras de mujer. Un saludo muy especial a mis hijos, Luisita, Evelyn y Arístides. Francisco, éxitos, dice hoy y siempre. Asimismo, la compañera de toda la vida, Martita. Saludos y bendiciones a don Arístides, doña Martita, aquí en zona 6. ¿Qué tal, doña Martita? ¿Cómo le va? Aquí bien, dice la mamá. Comiendo, qué bueno, hay que cenar. Mientras hay vida, ustedes. No hay que quedarse ahí en lo que...

0: Otro mensaje para acá, a ver qué nos dicen. Hola, buenos días.
1: Buen día, Gerardi.
0: A la orden.
1: Que le saluda María, aquí de parte de Cuba.
0: Hola, Mari.
1: ¿Serías tan amable de complacerme con una música de Ricardo Arjona?
0: ¿Cuál será?
1: El amor. Aquí te estamos escuchando con todo volumen.
0: Con gusto. Mari. Bendiciones, ahí Cobán, en plena sintonía de la radio. 8 de la mañana con 57 minutos, mis amigos. Le cuenten 3 y las 9. Feliz Perales y su tema. Un melero llamado Libertad. Como aquella vez, cuando lo tomaba maleta o prepara equipaje, ¿verdad? Pero en busca de el sueño. Bendiciones. Carlos Quinto.

aprovechar los momentos tan lindos, grandes oportunidades que la vida nos concede. Y seguir adelante a pesar de los pesares. Amigos, no nos enredemos tanto. No nos detengamos ahí donde hoy estábamos quizá sufriendo o quizá cargando desesperaciones, estrés y todo lo que la vida también nos da que entender de que son lecciones para despertar y dar un paso mejor. Recordemos que nadie va a mover un dedo por mí o por mí o por nosotros. Nadie va a mover un dedo por nosotros. Así que tú lo tienes que hacer. O es que te levantes donde hoy estás o te quedas ahí. O es que te limpia las lágrimas que hoy quizá lo derramas, pero sin ningún sentido. Simplemente te golpeas solo, sola. O sigues con tu laguna de lágrimas. Límpiatelo. Y vete a un espejo y di, lo lindo que soy y las grandes oportunidades que tengo.

0: Tiempo Zorro. Así que nosotros continuamos complaciendo a ustedes.
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3: 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Suecia, 1958. Un flaco adolescente con el número 10 en la espalda asombra al planeta. Control de pecho, sombrero al defensa y directo a la red. Con 17 años, Pelé no solo ganaba su primer campeonato, fundaba el reino del jogo bonito.

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3: 9:05.
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Para complacer a don Aristides y distinguida familia en plena sintonía de la radio. Gracias, amigos. Si de comunicación, hola, buenos días. Buenos días. Buen día. Bueno, ahí tenemos a alguien. Hoy es lunes. Nadie quiere hablar. Bendiciones, mis amigos. 8 de la mañana con 12 minutos. 8 de la mañana con 12 minutos. Saludos y bendiciones a cada uno de ustedes, mis amigos, donde quiera que estén, cual sea la actividad que estén realizando. Y nosotros les acompañamos.

0: Amigos, nuestra frase del día de hoy.
1: Ya la tempestad.
0: Para iniciar la semana.
1: Sigue la quietud.
0: Y para hacer un cambio radical en nuestras acciones y actitudes y nuestra mentalidad negativa. A veces tenemos una actitud pésima que ni nosotros nos damos cuenta. Hasta llegamos a desvalorar la vida. Que un día tanto le costó
1: de nuevo
0: a alguien darlos, ¿verdad?
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0: Nuestra frase del día, mis amigos.

0: avance del día. Para iniciar este lunes 8 de junio de 2026, el reloj nos indica la hora correcta, 13 minutos después de las 9 de la mañana.
1: Vuelve a amanecer.
0: Entonces, pensemos, analicemos un ratito. Si no, oído y atención a lo que hoy quiero compartir contigo.

0: Pensemos en dos personas que hacen exactamente. Dos personas pueden vivir ese momento exactamente. A la misma situación de la vaca y de la serpiente.
1: No te de olvidar.
0: Y aún así se convierte,
1: lo sé bien,
0: en algo completamente distinto. Porque muchas veces no es lo que recibes, querido, querida, de la vida.

vida, querido amigo, querida amiga, lo que define quiénes somos, sino lo que decidimos hacer con lo que recibimos. Así es la vida, así es el ser humano. Algunas personas pasan por dolor, ese gran rechazo inmenso, o dificultades, tirados en el suelo,

te ocasionen en la vida. Pero otras, con las mismas experiencias, terminan llenándose de... ¿Sabes de qué? Llenándose de resentimiento, a rabia.

0: Hay gente que usa sus heridas.
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0: para entender más a otros.
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0: 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Hay gente que

Así que tú sabes cómo reaccionas y qué haces en tu vida, o cómo te destruyes y cómo también estás destruyendo a ese alguien que hoy quizá está contigo. Por eso nuestro mensaje fue: la vaca bebe agua y la convierte en leche. Qué bonito, ¿verdad?

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3: 9:25.
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0: belleza de canción, mis amigos. Belleza de canción para complacer a doña Mari. El amor es un ingrato que solo te eleva por un rato. Sí, ¿verdad? Ay, ay. Únicamente 28 minutos para las 10 de la mañana. A ver si te acuerdas que sigo la próxima.
1: Buenos días, don Valdemar. Aquí le saluda Rigo López.
0: Mucho gusto, Rigo. Adelante con el saludo.
1: Gracias, don Valdemar. Muchas gracias. Pues ahí saludando a los compañeros, como a José Alberto, a Rosana, a Lubia. Ahí también a Noemí, a Mari, a Jan Fray. Un saludo para ellos y a los otros que nos saluden, que no. No me recuerdo cuáles eran sus nombres, pero de modo, gracias a ellos y un saludo para ellos y para toda la audiencia de Radio Ferrari, don Valdemar, y para usted también, que ahí nosotros también nos alegramos que usted también está allá en la radio, y gracias, don Valdemar, muchas gracias, se lo agradecemos y Dios que lo bendiga ahí en la radio.
0: Ojalá y así sea, amigo Rigo.
1: Pues don Valdemar, también quería ver si todavía le queda tiempo para que me complaciera con una canción, solo que no me recuerdo cómo se llama, de la Sonora Santanera, cualquiera de la Sonora Santanera.
0: Con gusto, yo se la le busco alguna, ¿eh?
1: Gracias, don Valdemar, y muchas bendiciones.
0: Igualmente, ahí está Rigo López, que le ponga la canción que no sabe ni cómo se llama. Hola, buenos días, amigos. Buenos días, buena mañana.
2: Hola, mi querido y apreciado amigo don Valdemar.
0: Hola.
2: ¿Cómo está usted hoy?
0: Bien, gracias.
2: Espero que esté gozando de perfecta salud.
0: Claro que sí.
2: Dios me lo bendiga. Es para mí un gusto poder saludarlo y a la vez felicitarlo por su excelente programación.
0: Muchas gracias.
2: Y la bendición de estar nuevamente empezando este inicio de semana. Me complace con Yo Quisiera, de Roberto Carlos. Saludos a Bella, Rocío, David, Anthony y Jonathan. Y un hermoso día para usted. Los saluda Marta de San Juan Zacatepeques. Bendecido día a todos los oyentes de la radio. Tenga usted un bendecido día.
0: Muchas gracias. Gracias, amiga. Gracias por dar sintonía de la radio. Son 35 minutos los que pasan después de las 9 de la mañana. 35 minutos los que pasan, mis amigos. Como si nada, el tiempo se nos va y no espera para nada. Pero saludos y bendiciones también a todos los amigos oyentes. Ahí está con nosotros, sintonizando la radio, Nalú. Hola, Nalú. Buen inicio de semana laboral, dice don Valde. Favor de complacer con la canción de Nicho y no cosas. Sí, son ellas. Qué bueno, ya le vamos a poner la cancióncita. Hola, buenos días.
3: Buenos días, don Valdemar.
0: Hola, buenos días.
3: ¿Qué tal amaneció?
0: Ah, bendecido, gracias a Dios, bendecido, respirando.
3: Dios, ¿verdad?
0: Aunque una Dios, carga Dios. En todo el hombro y todo lo que se llama mi pequeño cerebro. Pero estamos felices.
3: Dándole gracias a Dios que uno amanece con vida, ¿verdad?
0: Claro que sí, claro. Sea como sea, pero estamos respirando, es una dicha, ¿no?
3: Así es, don Valdemar. Aquí lo estoy escuchando siempre. Me complace con una mi canción.
0: Ajá, ¿cuál será?
3: Ay, tal vez me enfado, pero me gusta mucho el vino griego.
0: Pues iniciemos tomando el vino este inicio de semana, porque yo sí lo necesito, ¿eh?
3: Yo sigo tomando vino.
0: Yo sí lo necesito. Este día sí lo necesito. para quitarme todo el fin de semana. Sí. Está bien, doña Fidelina, que esté muy bien.
3: Bueno,
0: saluditos. Adiós.

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0: también las de verde.
1: Vaya, si no, canciones que tocan el alma y tocan el corazón, mis amigos, en Recordando la Ayer. Hola, doña la luz. Aquí tiene la canción. Así son ellas. 9 de la mañana con 40 minutos.

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2: 9:44.
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7: No se podría expresar mejor el orgullo y la emoción de un padre que reconoce haber transmitido al hijo lo que importa de verdad en la vida. Un corazón sabio, Papa Francisco.
8: En este mes muy especial, envuelvo con cariño en un sobre de ternura el mejor de los regalos. Un beso bien grande y todo mi amor. 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
6: Hoy tengo que

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querido amigo, querida amiga. En este inicio de semana, día lunes 8 de junio del año 2026. Y la hora correcta en toda Guatemala, 9:47 a.m. Y es el momento justo que Dios llega hasta la puerta de tu corazón, toca. Y tú decides si lo dejas ingresar. Hoy nos habla a través de su evangelio. Así que pongamos la atención a lo que Dios nos quiere hablar hoy. El evangelio de hoy lo encontramos en Mateo capítulo 5, versículo 1 al 12. En aquel tiempo, cuando Jesús vio a la muchedumbre, subió al monte y se sentó. Entonces se le acercaron sus discípulos. Enseguida comenzó a enseñarles, hablándoles así: dichosos los hombres de espíritu, porque de ellos es el reino de los cielos. Dichosos los que lloran, porque serán consolados. Dichosos los sufridos, porque heredarán la tierra. Dichosos los que tienen hambre y sed de justicia, porque serán saciados. Dichosos los misericordiosos, porque obtendrán misericordia. Dichosos los limpios de corazón, porque verán a Dios. Dichosos los que trabajan por la paz, porque les llamará hijos de Dios. Dichosos los perseguidos por causa de la justicia, porque de ellos es el reino de los cielos. Dichosos serán ustedes cuando los injurien, los persigan y digan cosas falsas de ustedes por causa mía. Alégrense y salten de contento, porque su premio será grande en los cielos, puesto que de la misma manera persiguieron a los profetas que vivieron antes que ustedes. Palabra de Dios.

queridos amigos. Qué lindo es el Evangelio de hoy. Ojalá que le hayamos puesto atención. El Evangelio, querido hermano, querida hermana, querido oyente, que acabamos de escuchar, es el primer gran discurso que el evangelista Mateo también recoge de Jesús, en el cual escuchamos las bienaventuranzas. Y aquí Jesús rompe completamente nuestra lógica. Tal vez nosotros, juntos con el mundo, podemos decir que felices son los ricos, los fuertes, los que triunfan y los que imponen. Pero querido hermano, querida hermana, te quiero decir, Cristo dice exactamente lo contrario. ¿Sabe cómo dice Jesús? Bienaventurados los pobres, los que lloran, los perseguidos, los que sufren, los que tienen hambre. Qué lindo, ¿verdad? ¿Cómo es Jesús, queridos amigos? Nos da a entender todo este momento a través de su evangelio. Y la primera bienaventuranza, querido hermano, los pobres de espíritu, pues contradice lo que el mundo considera como felicidad. Primero hay que atender bien, queridos amigos. Jesús no está exaltando la miseria material en sí mismo. La pobreza de espíritu no es simplemente no tener cosas. Es algo mucho más exigente. Es no depender de ellas, no construir la propia seguridad en lo que se posee. Vivimos convencidos de que cuanto más tenemos, más seguro estamos. O sea, querido amigo, querida hermana, querido hermano, les hablo de dinero, reconocimiento, el control, incluso certezas personales. Todo esto lo acumulamos como si nos fueran a dar estabilidad definitiva, pero en el fondo genera totalmente lo contrario. Nos genera ansiedad, miedo a perder, necesidad constante de más. ¿Cómo somos, verdad, mis amigos, como seres humanos? El pobre de espíritu, el que ha aprendido a no obstaculizar nada, a no aferrarse, a no vivir dependiendo de lo que posee, es el que de verdad es libre. Qué linda la palabra del Señor, el día de hoy para iniciar la semana. Pero claro, esto no significa despreciar los bienes, queridos amigos. Cuidado, no confundas. Esto no significa despreciar los bienes, sino ponerlos en justo lugar, usarlos, sí, pero no vivir aferrados para ellos o por ellos. Porque cuando algo ocupa el lugar de Dios, termina esclavizando, termina siendo ídolo. Y por eso Jesús, queridos amigos, dice: de ellos es el reino de los cielos. Lo dice en presente, queridos hermanos, queridos oyentes, porque el reino

lleno de sí mismo, el que no está lleno de cosas terrenales, pasajeras, mundanas, es el que ha dejado espacio libre a Dios. Ahí comienza el reino de Dios en tu corazón, en tu mente, en tu actitud, en tu forma de vivir la vida. Y aquí está la pregunta que no podemos evitar, pero no nos gusta. Ustedes dirán, ¿por qué tanta pregunta siempre hace él? Pero de ello aprendemos. Ahora preguntémonos, ¿mi vida está marcada por la libertad o por la necesidad constante de más? ¿Cómo está tu vida? ¿Está marcado de la libertad o por la necesidad constante de más y más y más y más de lo que quieres? En materiales, la ambición, la vanidad. ¿Posees cosas o las cosas te poseen? La pobreza del espíritu no es pérdida, querido amigo. Es ganancia, porque no solo el que se vacía de lo que no sacia puede llenarse de lo que sí salva. Así que, invitarnos entonces, hoy invito a analizarse. ¿Tu vida está marcada por la libertad o por la necesidad constante de más? ¿Las cosas las posees tú o te poseen tus cosas? Recuérdate, querido amigo, si así es, estamos pobres espiritualmente y perdidos en el Señor.

Quintana de la Javera Paz. Me podría complacer con una canción de Ana Gabriel, Nadie Sabe Lo Que Tiene, para saludar a don José Alberto, a Rigo Lem, Rigo López, a Luis, a Freddy y a toda la audiencia que escucha la radio. En especialmente un saludo para usted. Que Dios le bendiga en este lindo día y feliz inicio de semana. Dios nos permite una semana más de vida y que pase feliz día. Gracias.

Muy buenos días, estimado Valdemar. Aquí les saludo a don José Alberto. Un lunes más, un nuevo amanecer que Dios nos ha bendecido por respirar, así como lo dice usted. Y así como dice la canción que está sonando, todo se lo ha entregado a la vida y a nosotros. Nosotros que estamos sintonizando la radio siempre, pues bendecido Dios, bendecido mañana, inicio de semana, pues le deseamos éxito en su quehacer y bendiciones. Un saludo para doña Erika Estelita también y a todos los amigos, a todos que nos saludan, a Rigo López, a Rigo Lema, a Freddy, a Roxana, a Noemí, a doña Linda y la Colochita y a todos los oyentes, pues agradecerle a Dios una mañana más, un programa más y un inicio de semana. Pues tenga buena mañana, don Valdemar, un gustazo de saludarlo de nuevo.

de canción, mis amigos, que se fue para complacer a la pica oyente, está allá en Baja Verapaz. Bendiciones, amigos, son las 10 de la mañana con 3 minutos, como si nada, el tiempo se nos va. Y nosotros también nos vamos, pero vamos a ir complaciendo también a la amiga oyente hasta allá, en Pinalito, San Arate. Oye, Fidelina, ¿cómo está, abuela? ¿Cómo le va? Qué bendición, mis amigos, qué alegría. Cuando nosotros siempre damos el paso adelante. Hay que seguir adelante, pase lo que

Acuérdese que hoy alguien quiso estar en su lugar, pero ya no pudo. Así que sé agradecido, agradecida, y aproveche estos momentos.

Amigos, estuve con ustedes desde las 8 de la mañana, un poquito tarde, porque recuerden, ya les dije por qué. Tenemos problema ahí con la compañía telefónica, o la telefonía, bien dicho, compañía de Tigo. Y por eso no teníamos cómo llamar al chofer del Uber que nos trajera. Pero llegamos. Mis amigos, nunca, nunca pierda la fe ni la esperanza. Lucha por lo que quieran. Trabajen cada día por sus objetivos y sus metas. Recuerde que siempre, siempre hay que trabajar por uno mismo. Y hay que seguir soñando. Porque aquel que deja de soñar, deja de vivir. Y cada paso que des para alcanzar tus sueños, tus objetivos, tus metas, tus propósitos, cuidado, no pises a nadie.

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2: Papá, eres mi héroe, mi guardián, y yo soy tu más fiel admirador y seguidor. 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
3: Tan compasivo es el Señor con los que le temen, como lo es un padre con sus hijos. Salmo 103, versículo 13.
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1: Hola, hola, ¿qué tal están? Qué gusto, enorme placer saludarles. ¿Cómo les va? ¿Cómo les trata la vida? En este día lunes, lunes 8 de junio del año 2026. Estamos arrancando una semana más del mes número 6. Bienvenidos y bienvenidas en la programación de Duelo de Gigantes. A través de Estéreo Gerardi 107.9 FM. En el último del cuadrante, pero en el centro de su corazón. Disfrutemos todos juntos esta programación. Ya habilitado en este momento el 7952-1928. A marcar, a marcar. A elegir cuál suena. La número 1 o la número 2. Ya saben cómo participar. A través del WhatsApp 4670-8536. Solo para mensaje de voz. Esto es Rappi Competencias. Ya con ustedes su amigo y servidor, Gerardo Scholl, que le estará acompañando desde este momento hasta las 12 del mediodía. Moviendo la cadera. Con las buenas canciones en Rappi Competencia. Saludos y bendiciones para cada uno de ustedes. Donde quiera que se encuentren en esta mañana. Arrancando una semana más. Con los diferentes trabajos. En el campo. En la casa. En la oficina. En la ruta. Disfrutemos todos juntos. Mi gente, ánimo a seguir luchando, seguir avanzando, seguir trabajando, seguir adelante, que la vida es bonita. Aquí va a sonar la música que nos va a alegrar la vida. Suena en Estéreo Gerardi, al estilo único.

saludos y bendiciones para cada uno de ustedes en los diferentes comunidades, aldeas, colonias, barrios de San Juan Chabelco, de San Pedro Carchán, de Cobán. ¿En dónde más? En San Cristóbal, en Santa Cruz, en Tactic, en Tamaú, en La Tinta, en Tucurú. ¿En dónde más? Ah, en Panzós también, allá por Senaú, allá por Cabón, por Lanquín. ¿En dónde más? En Rash Rujá, en Chisec, en Fray, en Chal, en los 17 municipios de Alta Verapaz. Y en otros departamentos, allá en Baja Verapaz, ¿en dónde más? En Petén, en Huehuetenango, en Quiché. A nivel nacional y para todo el mundo. Somos Estéreo Gerardi y nosotros aparecemos en todas partes. Es momento de arrancar la programación y es momento de presentar la frase del día de este día lunes.

0: frase del día.
1: Es lo que...
0: La mentira y el engaño. La mentira y el engaño tiene fecha de vencimiento.
1: Un día a la vez.
0: Así es. Tiene fecha de vencimiento.
1: Ya pasó.
0: Y al final todo se...

Muere la confianza para siempre. Es nuestra frase del día. La mentira y el engaño tienen fecha de vencimiento. Y al final todo se descubre y allí muere la confianza para siempre.

0: saben nuestra frase del día.
1: Señor, por mi vida.
0: La mentira y el engaño.
1: Quiero vivir un día a la vez.
0: 20 minutos, ya pasamos de la hora 10.
1: Un día a la vez.
0: Momento de ir en nuestra primera pausa. Y después,
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0: de... estaré de vuelta con más de la programación.
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0: A través de Estéreo Gerardi.
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5: 10:21.
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1: Llegó el momento de presentar la primera competencia. Voy a marcar entonces el 79521928. Una llamada directamente en la cabina de Estéreo Girardi a través del WhatsApp 4670-8536. Solo para mensaje de voz. Mencionando su nombre, donde está escuchando la radio y su voto. Así de fácil, ya por acá en la número 1, la versión musical de Los Ángeles Azules.

0: encontré. Los caminantes en la tornamesa número 2. Por un caminito. Es momento de marcar y es momento de elegir. Ya por acá la comunicación. Hola, buenos días.
1: Hola, buenos días, Ferrari.
0: Sí, es, así es. Cuéntame, ¿cuál
1: suena? Le llamo de la zona 8. ¿Quién le habla? Manuel.
0: Gracias, don Manuel. ¿Con cuál vamos?
1: Para la número uno, porfa.
0: La número uno. Salud
1: para mi nena, porfa.
0: Ah, ¿cuál es su nombre?
1: Alexandra.
0: Alexandra, en la zona 8.
1: Ajá. ¿Qué parte de su papá?
0: Don Manuel. Bueno. Muchas gracias, don Manuel.
1: Aquí lo escuchamos. Gracias, mi amable.
0: Gracias. Muchas gracias ahí a cada uno de ustedes. Vamos a recibir más comunicación. Aló, buenos días.
2: Hola, buenos días.
0: Buenos días. ¿Cuál suena?
2: La
0: número uno.
2: Sí.
0: ¿Cuál es su nombre?
2: Harold.
0: ¿Desde dónde, Harold?
2: Desde Tactic.
0: Muchas gracias, Harold. Una más, aló, buenos días.
3: Buenos días.
0: Buenos días, ¿cuál suena?
3: La segunda.
0: La número dos, ¿cuál es su nombre?
3: Rafael.
0: ¿Desde dónde, Rafael?
3: Ah, aquí en Chal.
0: En Chal, gracias, Rafael.
3: Bueno,
0: muchas gracias. Hasta uno, una más. Buenas, buenas, vamos a ver por acá. Vamos a ver.
4: Sí, Gerardo, aquí te saluda Edgar Ajín de Tecpan Chimaltenango para la segunda, por favor.
0: Ay, ay, ay, se empató el asunto. 2-2, una más, aló, buenos días.
5: Buenos días, buenos días, porfa, caminantes.
0: Los caminantes, ¿cuál es su nombre?
5: Emilio.
0: ¿Desde dónde, Emilio?
5: Aquí estamos trabajando, aquí estamos en la aldea Tom Tem.
0: En la aldea Tom Tem. Gracias, Emilio. Muchas gracias. Y es momento de presentar la versión musical de Los Caminantes por un caminito.
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0: Cari, es momento de elegir cuál suena en esta mañana. Ya por acá la comunicación, aló, buenos días. Buenos días. ¿Cuál suena? Gracias. 7952-1928. Eligiendo cuál suena. Ya por acá la comunicación, aló, buenos días. Con la número 2, ¿cuál es su nombre?
1: Ana de Cobán.
0: Ana de Cobán, gracias, Ana.
1: Ana de Cobán.
0: Muchas gracias. Más comunicación, aló, buenos días.
2: Aló, buenos días.
0: Buenos días, ¿con qué tengo el gusto?
2: Con Edel.
0: Adelante, Edel, ¿con cuál vamos?
2: Con la segunda, por favor.
0: La número 2, muchas gracias, Edel, por participar en esta mañana. Una más.
3: Con el nombre de su cuerpo, soy Jordan, estoy escuchando en Chicamanche.
0: Gracias, Jordan. Una más.
4: Buenos días, Gerardo. Por la segunda, por favor, aunque te saluda Mari, parte de Cobán.
0: Gracias, Mari. Es momento de escuchar y presentar la versión musical de Karin León junto a Grupo Frontera. Y esta versión musical que lleva por nombre Que Vuelvas.
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0: para la familia Lemgualem. Feliz inicio de semana. Feliz día lunes. Bendiciones para cada uno de ustedes. Y también para Freddy Cal. Gracias, Freddy. Estás escuchando la programación en Caserío Cerro Verde. En San Cristóbal. En San Cris. Un saludo para sus hermanos. Dionisio Eliezer, a Minor, a Elma y a Sara. También para don Luis Lem Gualim. También don Rigo Lem. Don José Alberto, a Roxana. También para don Rigo López. Feliz inicio de semana. Gracias y bendiciones para toda la gente que escucha en Estéreo Gerardi. Momento de la pausa. Después estaré de vuelta con más de las buenas canciones en Rap y Competencias.
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0: Chayay. ¿Qué pasó por ahí?
1: Palomita.
0: Los caminantes en la tornamesa número 2. Ay, palomita. ¿Qué pasó? ¿Qué te hicieron? ¿Por qué estás así?
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0: Es momento de marcar y es momento de elegir. Ya por acá la comunicación. Aló, buenos días. Buenos días, ¿cuál suena? Muchas gracias. Ya por acá la comunicación.
2: Hola, buenos días, que suena la primera, porfa. Saludos para ti, bendiciones.
0: Muchas gracias. Una más, hola, buenos días. Buenos días, buenos días. Muchas gracias. 7952-1928. A marcar en este momento. Aló, buenos días. Buenos días. Muchas gracias. Aló, buenos días.
3: Por la segunda, porfa.
0: Por la número dos, ¿cuál es su nombre?
3: Sandra de Cobán.
0: Sandra de Cobán, gracias, Sandra. Se empató el asunto, 1-1, más comunicación. Aló, buenos días.
4: Hola, buenos días.
0: Buenos días, ¿cuál suena?
4: La segunda, porfa.
0: La número dos, ¿cuál es su nombre?
4: Yo soy Maynor de Chamelco, siempre escucho la radio.
0: Gracias, Maynor, allá en San Juan, Chamelco.
4: Saludos a la Vicky.
0: ¿Cómo?
4: De salud, mi amiga Vicky.
0: A Vicky.
4: Ajá.
0: ¿Dónde está escuchando a Vicky?
4: De Cobán.
0: En el Cobán.
4: Ajá.
0: Muchas gracias, Maynor. Allá en San Juan, Chamelco. 2-1. Una más. Hola, buenos días. Buenos días, ¿cuál suena? ¿Con cuál?
5: La segunda.
0: La número dos, ¿cuál es su nombre?
5: Yo soy Mayra en Chiquichí.
0: Mayra en Chiquichí de San Pedro, Cacha. Gracias. Una más. Hola, buenos días. Buenos días, ¿cuál suena? Gracias.

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0: en la tornamesa número 2. Esta versión musical que lleva por nombre Si te pudiera mentir, ya lo hubiera hecho. Pero cómo no.
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0: Que te vaso musical de calibre 50. Es momento de marcar y es momento de elegir. Por acá la comunicación, aló, buenos días. No. Buenos días, ¿cuál suena? La número 2, ¿cuál es su nombre? Muchas gracias. Se cortó la comunicación, más comunicación a través del WhatsApp.
2: La segunda, por favor.
0: Una más, aló, buenos días. Buenos días, ¿cuál suena? Gracias. Una más.
3: Hola, buenos días. Para la segunda, porfa, le saluda a Gabriela Pacay, zona 8 Cobán.
0: Gracias, Gabriela. Gabriela Pacay en la zona 8 de Cobán. Es momento de presentar la versión musical de Calibre 50, Si te pudiera mentir.

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1: 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México, 1986. 60 metros de recorrido, 11 segundos de pura fantasía. Diego Armando Maradona dejó atrás a toda la defensa inglesa en una carrera eterna hacia la inmortalidad. El gol de los goles, la obra de arte que justificó aquel torneo.

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1: 11 horas con 3 minutos.
2: Hoy tengo que decirte, papá.
3: Papá, eres mi héroe, mi guardián, y yo soy tu más fiel admirador y seguidor. No quiero otro padre que no seas tú. Te quiero, papá.
4: Tan compasivo es el Señor con los que le temen, como lo es un padre con sus hijos. Salmo 103, versículo 13.
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0: pensamiento del día.
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2: Me apriete muy fuerte.
0: El pensamiento del día es:
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0: Nadie está más estresado que una persona de 25 a 32 años. ¿Qué piensa? Que se le acaba el tiempo. Hay una edad en la vida donde muchos sienten que todo debería estar resuelto. ¿En qué año? Entre los años 25 y 32 años. Donde aparece una presión silenciosa. Ver a otros avanzar.
3: Quiero ver.
0: Comparar caminos.
3: Bonitos.
0: Sentir que el reloj corre demasiado rápido.
3: Tentación.
0: En medio de ese pensamiento.

0: que no es así.
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0: Pero la verdad es que nadie llega tarde en su propia historia. Nadie.
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0: Cada persona camina a un ritmo distinto. ¿Cómo? Cada persona camina a un ritmo distinto. Con batallas distintas. Con oportunidades distintas. Algunos encuentran

Unos van rápido, otros van despacio, paso a paso. Porque cada persona camina a un ritmo distinto. Pero cono.

0: temprano. Otro descubren, pero
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0: después de muchos intentos y de muchos tropiezos y aprendizajes,
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0: la vida no es una carrera contra el tiempo. Es un proceso de construcción.
3: ¿Cómo?
0: La vida no es una carrera contra el tiempo. Es un proceso de construcción. Lo importante es
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0: Lo importante es levantar, seguir luchando, seguir avanzando. Lo importante no es

0: intención de avanzar un poco más. Así es.
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0: Porque muchas veces,
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0: justo cuando una persona cree que el tiempo

0: tomar forma.
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0: Así es. Se vaya con... A veces nosotros sentimos que.
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0: Que no podemos avanzar. Con... Que el tiempo se acaba.
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0: Pero no es así.
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0: Es cuando.
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0: La vida está empezando a tomar forma. El pensamiento del día.
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0: Nadie está más estresado.
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0: una persona de 25 a 32 años.
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0: que piensa que se le acaba el tiempo.
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0: pero resulta que no es así.
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0: 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Presentó

vamos a seguir con más de las buenas canciones. Ya saben, ya saben. A marcar el 7952-1928. Ya por acá en la tornamesa número 1 está la versión musical de La Sonora Dinamita.

0: con su tema musical, Mil Horas.
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0: Y en la número 2 está la versión musical de Marco Antonio Solís.

0: Marco Antonio Solís en la tornamesa número 2.
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0: Es momento de marcar y es momento de elegir. Ya por acá la comunicación. Bueno, ¿qué está pasando? ¿Qué está pasando? Aló, buenos días.
2: La segunda, por favor.
0: La número 2, ¿cuál es su nombre?
2: Alejandra.
0: Gracias, Alejandra. Ya por acá. Aló, buenos días. Buenos días, ¿cuál suena? La número 2, gracias. Una más. Aló, buenos días.
3: Hola, buenos días.
0: Buenos días, ¿cuál suena?
3: Hola, dos, por favor, solo yo de San Juan de Catepeque, que Dios lo bendiga.
0: Muchas gracias, Rocío, por participar en esta mañana. En San Juan, Zacatepeque. Una más. Hola, buenos días. Buenos días, ¿cuál suena? Muchas gracias. Siguiente comunicación.
4: Buenos días, aquí te saluda en Samaón, la segunda forma. Soy Vicky.
0: Gracias, Vicky. Allá en Tamaú. Es momento de presentar la versión musical de Marco Antonio Solís. ¿Dónde estará mi primavera? Salud a escuchar en este momento.
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1: 11 horas con 22 minutos.
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muchos años. Un saludo para don Víctor Q. El día de hoy está cumpliendo otro año más de vida. Feliz cumpleaños, don Víctor. Ya en el paraíso zona reina. Este saludo llega gracias a su querida esposa. Ya Amanda, sí. Ya Amanda. Manda un cordial saludo a su esposo, Víctor Q, que hoy está de manteles largos, celebrando otro año más de vida. Ahí con la familia, ahí con los hijos.

¿Dónde venden? ¿Alguien sabe? Para los dolidos. Para los despechados. De noche y de día. Y en la torre mesa número 2 está la versión musical del grupo Explosión.

0: Ay, ay, ay. ¿Qué hay en tu mirada? Grupo Explosión. En la Torre Avisa número 2. Es momento de marcar y es momento de elegir. Ya por acá la comunicación.
1: Que suene la segunda, porfa. Saludo para toda la audiencia de Estéreo Gerardi. Soy Edgar Ajín, Tecpan Chimaltenango.
0: Muchas gracias, Edgar Ajín, allá en Tecpan Chimaltenango. Por la mínima, Grupo Explosión. ¿Quién más? ¿Quién más? Ya por acá la comunicación. Aló, buenos días.
2: Aló, buenos días.
0: Buenos días, ¿cuál suena?
2: Para la segunda, por favor.
0: La número dos, ¿cuál es su nombre?
2: Griselda.
0: ¿Desde dónde, Griselda?
2: De Cobán.
0: De Cobán, gracias, Griselda.
2: Gracias.
0: 2-0. Una más. Aló, buenos días.
3: Por favor, los saludamos de San Juan Zacatepeque. Soy Marta, bendiciones a usted. Gracias.
0: Muchas gracias, doña Marta, allá en San Juan Zacatepeque. Una más. Hola, buenos días.
4: Hola, buenos días.
0: Buenos días, ¿cuál suena?
4: La segunda, por
0: la número dos, muchas gracias por participar. Y es momento de escuchar la versión musical de Grupo Explosión. ¿Qué hay? ¿Qué hay en tu mirada? Cuéntame.

0: caminantes en la torre mesa número 2.
1: Sabiendo bien.
0: Es momento de marcar y es momento de elegir. Ya por acá la comunicación. Aló, buenos días.
2: Hola, buenos días.
0: Buenos días, ¿cuál suena?
2: La segunda puerta.
0: La número 2, ¿cuál es su nombre?
2: Angelina.
0: ¿Desde dónde, Angelina?
2: Estoy en la aldea Pajuil.
0: ¿En la aldea Pajuil?
2: Sí.
0: De...
2: Chicamán.
0: Del Chicamán, el Quiché. Gracias.
2: Gracias.
0: Gracias por participar en esa mañana. Los caminantes. Por la mínima. ¿Quién más? ¿Quién más? Está por acá la comunicación. Aló, buenos días. La número dos. Gracias. Dos a cero. Una más y nos vamos. Por acá la comunicación, hola, buenos días.
3: Buenos días.
0: Buenos días, ¿cuál suena?
3: Por la segunda.
0: La número dos, ¿cuál es su nombre?
3: Clemente Colorado.
0: ¿Dónde? ¿Desde dónde está escuchando la radio?
3: En Belenjú.
0: En Belenjú. Muchas gracias. Sí. Sí. Sí. Es momento de escuchar la versión musical de Los Caminantes. Cuatro puñales.
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por acá en la número uno está la versión musical de Los Temerarios. Ay, ¿qué pasó ahí, muchachos? No es tan fácil olvidarme. Tenlo por seguro.

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0: Es momento de marcar y es momento de elegir. Por acá la comunicación.
2: Hola Gerardo, para la primera porfa, para el corazón, directo al corazón. Soy Edgar Ajín.
0: Gracias, Edgar. Directo, directo al corazón. Por ahí, Edgar. Aló, buenos días. Buenos días, ¿cuál suena? Muchas gracias. ¿Quién más? ¿Quién más? 7952-1928. A la cuenta de uno. A la cuenta de dos. A la cuenta de tres. Y es momento de escuchar la versión musical de Los Temerarios. No es tan fácil olvidarme.
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0: neta no sé. Grupo Exterminador, la cabeza número uno.
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0: Nos tienen envidia.
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0: La número dos, la versión musical de Tierra Cali. Adiós, adiós, adiós. Llegó el tiempo. Es momento de marcar y es momento de elegir. Ya, aquí la comunicación. Hola, buenos días.
2: Hola, buenos días.
0: Buenos días, ¿cuál suena?
2: Para primero, por favor.
0: La número uno.
2: Sí, por favor.
0: ¿Su nombre?
2: Griselda.
0: Gracias, Griselda. Una más, una más.
3: La número dos, porfa, Jordan Gómez. Chicamón, ¿qué?
0: Se empató el asunto. Pilas ahí, muchachos. Una más, una más, una más. Hola, buenos días.
4: Buenos días.
0: ¿Cuál suena?
4: Por la segunda.
0: La número dos, muchas gracias. ¿Cuál es su nombre?
4: Clemente Colorado.
0: Muchas gracias, Colorado. Coronado, coronado por ahí. Es momento de finalizar la programación con la versión musical de Tierra Cali. Adiós.

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0: 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Pero hasta mañana, si Dios así lo permite.
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0: Aprovechemos el tiempo. El tiempo es un gran tesoro. Y no lo malgastemos. No dejemos para mañana lo que podemos hacer hoy. Recordemos que la vida es única y hay que vivirla, disfrutarla siempre con la actitud positiva.

0: de vuelta el día de mañana a partir de las 10 de la mañana. En la programación
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0: Estuvo con ustedes su amigo y servidor Gerardo Scholl. Un amigo y servidor de ustedes les dice, con permiso, buenos días, buenas tardes y que la pasen súper bien.

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0: 12 horas con un minuto.
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0: los templos de nuestros pueblos, suenan las campanas para recordar el acontecimiento gozoso de la anunciación del ángel a María y la respuesta humilde y generosa de ella al plan de Dios. Llega entonces el momento de hacer una pausa en nuestras actividades para elevar nuestra oración a Dios pidiendo, por la intercesión de nuestra Madre Santísima, su gracia abundante sobre nosotros, nuestras familias y nuestro pueblo. El ángel del Señor anunció a María.
1: Y concibió por obra y gracia del Espíritu Santo.
0: Dios te salve María, llena eres de gracia, el Señor es contigo. Bendita eres entre todas las mujeres y bendito es el fruto de tu vientre Jesús.
1: Santa María, Madre de Dios, ruega por nosotros los pecadores, ahora y en la hora de nuestra muerte. Amén.
0: He aquí la esclava del Señor.
1: Hágase en mí según tu palabra.
0: Dios te salve María, llena eres de gracia. El Señor es contigo. Bendita eres entre todas las mujeres y bendito es el fruto de tu vientre Jesús.
1: Santa María, Madre de Dios, ruega por nosotros los pecadores, ahora y en la hora de nuestra muerte. Amén.
0: Y el Verbo se hizo carne
1: y habitó entre nosotros.
0: Dios te salve María, llena eres de gracia. El Señor es contigo. Bendita eres entre todas las mujeres y bendito es el fruto de tu vientre Jesús.
1: Santa María, Madre de Dios, ruega por nosotros los pecadores, ahora y en la hora de nuestra muerte. Amén.

0: siglos de los siglos. Amén.
1: Derrama, Señor, tu gracia en nuestros corazones, para que los que hemos conocido por el anuncio del ángel la encarnación de tu Hijo Jesús, merezcamos por los méritos de su pasión y su cruz alcanzar la vida eterna. Por Cristo nuestro Señor. Amén.
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3: Papá, eres mi héroe, mi guardián, y yo soy tu más fiel admirador y seguidor. No quiero otro padre que no seas tú. 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
4: Tan compasivo es el Señor con los que le temen, como lo es un padre con sus hijos. Salmo 103, versículo 13.

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0: se prepara a reordenar los casos. Impulsan aumento de sanción por portación de armas sin documentos. Periquito y denuncias en duda continuidad de Walter Mazariegos en la USAC. Piden a Corte de Constitucionalidad consulta sobre hidroeléctrica no legítime decisiones. 6 diputados no quieren recibir depósitos en cuenta bancaria. Carta abierta dirigida al presidente Bernardo Arévalo.
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0: Intercultural Nacionales. Muy buena tarde, amigo oyente, ¿cómo están? Qué gusto poder saludarlo que este día lunes, hoy lunes 8 de junio del año 2026, nuestro calendario maya marca el día Cucu-Noj. Noj es sabiduría, es criterio, es razón y también es pensamiento humano y la palabra sagrada, día de la sabiduría y del conocimiento. Personas inteligentes, de una memoria sana e idealistas, también tienen la capacidad de inteligencia y son dones y regalos de la Jao para trabajar con sus hermanos. Este es el significado de este día lunes. 8 de junio del año 2026, nuestro calendario maya marca el día Cucu No.
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0: Presentamos toda la información del noticiero intercultural. Concluye auditoría Fesi García Luna. Se prepara para reordenar los casos. Según se confirmaron de parte de fuentes con el conocimiento del proceso que concluyó la auditoría ordenada por el fiscal general Gabriel García Luna como parte de la liquidación de la fiscalía que hasta hace unas semanas dirigía Rafael Kuruchiche. La revisión a cargo de la supervisión general del Ministerio de Público inició tras el anuncio realizado por García Luna el 17 de mayo, horas después de asumir la jefatura el nuevo fiscal general, que declaró que la FESI entraba en una fase de liquidación debido a la pérdida de credibilidad institucional y la necesidad de revisar el estado de cada uno de los expedientes bajo su responsabilidad.
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0: De acuerdo a la auditoría que finalizó el viernes y a partir de este lunes inició el proceso de redistribución de los casos que pertenecían bajo conocimiento de la FESI. La mayoría corresponde a investigaciones de corrupción, estructuras político-económicos ilícitas y expedientes de alto impacto que involucran a funcionarios, exfuncionarios, contratistas y actores de la élite política guatemalteca.
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0: Así también los expedientes relacionados con posibles actos de corrupción administrativa podrían ser remitidos a la Fiscalía contra la Corrupción. Aquellos vinculados con movimientos financieros sospechosos y estructuras de ocultamiento de capitales pasarían a la Fiscalía contra el lavado de dinero u otros activos. Y mientras que los procesos relacionados con financiamiento político o irregularidades electorales serían trasladados a la Fiscalía de Delitos Electorales.
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0: Impulsan aumento de sanción por portación de armas sin documentos. Las constantes quejas al sistema judicial por la medida sustitutiva que se otorga a presuntos delincuentes y criminales por portación ilegal de armas de fuego motivó a un grupo de diputados a presentar una iniciativa de ley para modificar un artículo del Código Procesal Penal donde se otorga un beneficio por ese delito. La propuesta de ley impulsa un cambio al cuarto párrafo del artículo 264 del Código Procesal Penal para incrementar las penas para quienes porten arma de fuego sin licencia correspondiente y no se les otorgue medida sustitutiva.
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0: Neri Ramos, que lidera la iniciativa, lamentó que aunque ha habido reformas a la legislación, ha quedado una salida a la cual recurren los jueces para dar una medida sustitutiva a los delincuentes reincidentes, por lo que su propuesta busca cerrar esas alternativas para quienes porten y reincidan en la portación de armas de fuego sin licencia.
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0: no podrá conocerse ninguna de las medidas habituales o por delito de homicidio doloso, asesinato, parricidio, y es el cambio que impulsan los diputados Ramos, Karina Paz, Gustavo Cruz y Jairo Orellana. Resaltan que para mejorar los indicadores de seguridad en la población se debe poner un alto al círculo vicioso contra criminales que llegan de paseo a las cárceles.
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0: Finiquito y denuncias en duda y continuidad de Walter Mazariegos en la USAC. El pulso por el control de la USAC continúa y pese a que algunos juzgados, salas de apelaciones y la Corte de Constitucionalidad han rechazado recursos que denunciaban un fraude en la elección de rector, aún quedan acciones pendientes antes del 1 de julio, cuando Walter Mazariegos debe asumir un nuevo periodo al frente de la única universidad pública del país.
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0: El freno para la continuidad de Walter Mazariegos como rector de la USAC podría activarse a partir de acciones de la Contraloría General de Cuentas o del Ministerio Público. La primera dependencia ya dejó claro que Mazariegos carece de constancia transitoria de inexistencia de reclamación de cargos, conocida como finiquito.
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0: El funcionario universitario no contaba con ese documento después que se postuló como candidato para dirigir la USAC, y ante el Ministerio Público se han presentado varias denuncias contra Mazariegos a cargo de la Fiscalía contra la Corrupción y de la Fiscalía de Delitos Administrativos. El diputado José Chic del Bloque Voluntad, Oportunidad y Solidaridad Voz ha presentado en las últimas semanas dos denuncias y una querella contra Mazariegos y otras autoridades del Consejo Superior Universitario.
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0: También acudió ante un juzgado para plantear una querella contra el rector y la comisión electoral, el órgano que aceptó la candidatura de Mazariegos para una reelección pese a que no tenía finiquito. El diputado explica que al indagar sobre el avance de sus denuncias en la nueva administración del Ministerio Público le ha comunicado que están activas, por lo que tienen expectativas positivas para que se desarrolle una investigación clara y objetiva.
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0: 12 horas con 25 minutos, amigo oyente, su noticiero intercultural. Haremos una breve pausa y luego regresaremos con más información.
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4: Papá, eres mi héroe, mi guardián, y yo soy tu más fiel admirador y seguidor. 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
5: Tan compasivo es el Señor con los que le temen, como lo es un padre con sus hijos. Salmo 103, versículo 13.
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0: Un amigo oyente en su noticiero intercultural, son las 12 horas con 30 minutos. Piden a Corte de Constitucionalidad consulta sobre hidroeléctrica. Los dirigentes comunitarios y autoridades indígenas de San Mateo, Ixtatán, Huehuetenango acudieron a la Corte de Constitucionalidad para insistir en que el proceso de consulta relacionado con la hidroeléctrica Pojón 2 no puede convertirse en una formalidad destinada a validar decisiones tomadas años atrás sin el consentimiento de las comunidades.
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0: La audiencia pública se realizó el 5 de junio en el marco del expediente 7799-2025 en el que varios representantes comunitarios impugnaron parcialmente una sentencia emitida por la Corte Suprema de Justicia que ordenó al Ministerio de Energía y Minas, MEM, concluir el proceso consultivo en un plazo de 12 meses y posterior continuar con el proyecto.
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0: Durante más de una década, las hidroeléctricas Pojón 1 y Pojón 2 han estado en el centro de un conflicto social, ambiental y jurídico en la microrregión de Yiquisís, ubicada en San Mateo, Ixtatán, Huehuetenango. Las comunidades sostienen en el que el proyecto alteró la convivencia local y que acudieron a los tribunales para reclamar el respeto a su derecho de consulta reconocido en el convenio 169 de la Organización Internacional del Trabajo, OIT, y en la jurisprudencia constitucional guatemalteca. Y como resultado, las cortes ordenaron al Estado desarrollar un proceso consultivo con los pueblos indígenas potencialmente afectados.
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0: Mientras las comunidades argumentan que el proceso perdió su carácter previo debido a que las autorizaciones y parte de las obras ya fueron ejecutadas y los ministerios involucrados sostienen que la consulta sigue siendo un mecanismo válido para garantizar la participación de la población indígena.
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0: Seis diputados no quieren recibir depósitos en cuenta bancaria. La mayoría de diputados del Congreso recibe su salario y prestaciones mediante depósitos bancarios y 6 legisladores cobran sus pagos a través de cheques. Entre ellos está Felipe Alejos y Alan Rodríguez. Los citados congresistas dirigentes de los partidos Todos y Vamos y 4 más no se les paga mediante acreditación bancaria. Se trata de Carlos Roberto Calderón de Vamos, Vitelio Lam de la UNE, Julio Portillo, representante de Zacapa y electo por Cabal y recién aliado de la UNE, David Illescas, electo por el partido Semilla y ahora integrante de Raíces.
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0: Aunque el Congreso no detalla las razones por las cuales estos parlamentarios utilizan una modalidad distinta a la del resto de diputados, el caso de Alejos y Rodríguez llama la atención debido a las sanciones financieras que les impuso el Departamento del Tesoro de Estados Unidos. Entidades bancarias que han explicado en distintas ocasiones que las sanciones bajo la ley global Magnitsky pueden llevar a las instituciones financieras a cancelar relaciones comerciales con los sancionados para evitar riesgos en sus operaciones con el sistema financiero estadounidense.
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0: Las consecuencias suelen extenderse más allá del territorio estadounidense y la superintendencia de Banco CIME ha explicado varias veces que cada entidad financiera establecida en Guatemala evalúa las implicaciones de mantener relaciones comerciales con personas sancionadas y toma decisiones de acuerdo con sus políticas de cumplimiento y gestión de riesgos.
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0: Carta abierta dirigida al presidente Bernardo Arévalo. Señor presidente, por décima vez la Corte de Constitucionalidad se burla del pueblo de Guatemala avalando el descarado fraude en la Universidad de San Carlos de Guatemala. Nosotros como ciudadanos nos sentimos agradecidos en nuestros derechos constitucionales o agredidos en nuestros derechos constitucionales y para mantener nuestra lucha en pleno marco de legalidad y amparados en nuestro derecho de petición consagrado en el artículo 28 de nuestra Carta Magna, donde expresa que luego de una solicitud, la autoridad competente deberá tramitarla y removerla en un término de 30 días. Con todo respeto, solicitamos que, como presidente y con base en el artículo 173 constitucional, convoca al pueblo de Guatemala una consulta popular donde se pregunte si estamos de acuerdo con que se elimine la Corte de Constitución.

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1: Nuestro argumento es porque hemos visto que dicho cuerpo solo ha servido para estropear procesos democráticos para tergiversar a su sabor y antojo el contenido constitucional y para proteger a un pequeño grupo de pervertidos y ladrones que han dedicado todos estos últimos años a comer del erario nacional. Esto, presidente, lo podemos resolver inmediatamente. Nosotros como ciudadanos le solicitamos que cumpla con la constitución.
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1: 12 horas con 42 minutos, únicamente 18 minutos y las 13 horas, 1 de la tarde. Mis amigos, agradecemos por la preferencia y la sintonía que le mantienen a Estéreo Gerardi 107.9 y su noticiero intercultural que transmitimos de 12 a 1 de la tarde. Hermes está con nosotros visualizando en Chiacté de Cabón junto con la esposa Carolina Chocal y familia. Muchas gracias. Saludos y bendiciones. Abelardo visualizando en Chirichquitzac, Senaú, Alta Verapaz también. Saludos cordiales. Está allá en Senaú. Toda la zona del Polochic siempre sintonizando la radio. Gonzalo ahí visualizando en Aldea Panzamalá de Carchá. Dice bendiciones. Qué bueno. Ahora ya hay bonita señal allá en Panzamalá. Sabemos que cada día pues va mejorando ahí la tecnología también para los amigos de la comunidad. Kalin también está con nosotros. Ahí escuchando en San Miguel Chamil, dice ahí el amigo Kalin, así se identifica en Facebook, pero dice que se llama David Adrián. David Adrián se llama. Marconi, muchas gracias y bendiciones. Buen inicio de semana. Ese siempre en sintonía de Mercado La Paz, zona 1 de Chicán, Playa Grande. Qué bonito, mis amigos, que ustedes se reporten con nosotros y que estén muy bien y estén agradecidos también con el inicio de una semana llena de bendiciones. Lico, también visualizando zona 8 en la ciudad de Cobán, Alta Verapaz. Bendiciones, buen provecho. Brandon también saludando en San José Petén. Muchas gracias a los amigos en San José Petén. Están en sintonía de la radio. Y Shim Fernando también está con nosotros enviando el cordial saludo a nuestras actividades cada día y también en este inicio de semana. Envía cordial saludo para quienes escuchan también la radio. Ahí el amigo Ishim. Esto lo llevamos gracias a cada uno de ustedes, mis amigos, por estar siempre al pendiente de la radio. Nosotros nos vamos, buen provecho, Dios mediante, nos veremos y nos escucharemos hasta el día de mañana.
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1: 12 horas con 45 minutos.
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3: Tan compasivo es el Señor con los que le temen, como lo es un padre con sus hijos. Salmo 103, versículo 13.
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1: La hora es presentada por...
2: 13 horas con 6 minutos.
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2: 13 horas con 17 minutos.
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9: Hoy tengo que decirte, papá.
10: Papá, eres mi héroe, mi guardián, y yo soy tu más fiel admirador y seguidor. No quiero otro padre que no seas tú. 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
11: Tan compasivo es el Señor con los que le temen, como lo es un padre con sus hijos. Salmo 103, versículo 13.
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0: horas con 31 minutos.
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1: 13 horas con 48 minutos.
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7: 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Salmo 103, versículo 13.
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1: 14 horas con 2 minutos.
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0: Buenas tardes, estimados amigos. Qué gusto inmenso saludarles en ese inicio de semana.
1: Y un viejo me invita, chica, ven a verme.
0: Les damos la bienvenida a una nueva emisión de Atardecer Musical en la 107.9 FM. Hoy lunes 8 de junio del año 2026. Deja a un lado el cansancio y acompáñenos.

0: Llegó lunes, estimados amigos. Esa que le hago. ¿Cómo iniciaron los ánimos en sus hogares o en sus empleos? Chico del apartamento 512. Cuéntenos cómo va su jornada en esta tarde. Recuerde nuestra línea telefónica 4670-8536.
1: Compa Peso, hay algo que le quiero decir a esa morra que está ahí.

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0: Aló, buena tarde.
1: Aló, le digo a Gerardo, ahorita tu cruz, sin vos, es una que me gustará.
0: Agua, Gerardo, ojalá en tu cruz. ¿Quién quiero con capta a Gerardo? ¿Se lo le coquila en Aspal?
1: A $1,000.
0: Ah, usa fi.
1: Curú 100% tercera de arena.
0: ¿Cuánto ya aquí acaba Gerardo?
1: Es una que música rama.
0: ¿Para cuál la música?
1: El inestien, las dos mujeres, un camino, un bron.
0: ¿Dos mujeres, un camino?
1: Ajá.
0: Ah, bueno, ¿usted más ganas que acaba Gerardo? ¿Cuánto ya aquí en la que acaba de pintar?
1: Carla, pequeña.
0: Eje, Jalín Cabala, es Carla.
1: Antes de que se dio a todos los
0: pacientes y yo soy que no es de base. Antes de que acabó Gerardo, antes de que no es una cosa

0: Aló, tarde, Carlita.
1: Buena tarde, ¿con quién tengo el gusto?
0: Aquí te saluda Juanjo.
1: Juanjo, ¿desde dónde?
0: Aquí estoy escuchando Tierra Linda, o sea, de Quepetén.
1: Allá en Sayaché.
0: Sí, gusto aquí saludarlo, estoy escuchando Juanjo. Su programa.
1: Ajá, díganos.
0: Sí, como sí estoy escuchando su programa, te.
1: Ah, muchas gracias, Juanjo.
0: ¿Quiere que me complace con una melodía?
1: Dígame cuál es la canción.
0: Con los caminantes, inolvidable.
1: Inolvidable. Con mucho ajá gusto. Le voy a incluir la canción.
0: Me complace con los Tigres del Norte, las mañanitas.
1: Las mañanitas.
0: Que me hiciera el favor, porque aquí estoy escuchando con todo volumen.
1: Eso, esa es la actitud. Muchas
0: que me
1: gracias.
0: Que me hiciera el favor, que pase feliz tarde, Carlita.
1: Gracias, igualmente.

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0: 2:48.
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0: Y nos llega este mensaje que dice así: hola, buenas tardes, Carla, aquí te estoy escuchando en San Cristóbal. Te saluda Freddy Cal.
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0: Quiero que me complazca una música de Los Temerarios, No es tan fácil olvidarme, y la otra, Era todo para mí.
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0: Saludos a mis hermanos Leonicio, Maynor, también para mi hermana Elma, Sara, Rigo Lem, Luis Lem, a don José Alberto, a Roxy y a Rigo López. Gracias, feliz día, feliz inicio de semana. Muchísimas gracias.

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2: 15 horas con 2 minutos.
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0: hacemos una pequeña pausa en este inicio de semana para reflexionar sobre el valor del estudio en la actualidad.
1: Chico del apartamento 512, desde que me hace
0: el deseo de superación y de adquirir nuevos conocimientos tiene un impacto totalmente positivo en nuestras vidas y en nuestras familias.
1: Y le digo, no me caen los viejos rabos verdes.
0: El estudio nos dota de capacidades magníficas para afrontar los desafíos del día a día con total optimismo. No importa la edad que tengamos, continuar capacitando nos aleja de las

0: Valoremos el esfuerzo de quienes hoy buscan superarse y mantengamos siempre el entusiasmo por aprender algo nuevo en beneficio de nuestra comunidad. Desde la tarde con 9 minutos.
1: Buenas tardes, soy Jordan Gómez. Aquí estoy escuchando de Chicamán Quiché. Me puede complacer con dos canciones.
0: Claro, con gusto.
1: De Gali Galeano, Labios de Miel. Una, El Calmante. Saludos, lindo programa, Carla, bendiciones.
0: Muchísimas gracias. Muchísimas gracias, saludos y bendiciones para usted.

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0: 3:13.
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0: Y seguimos leyendo sus mensajes. Por acá dice, buenas tardes, querida Carla, me podría complacer con una canción, Loca de Ana Bárbara. Para saludar a Gerardo Scholl.

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0: Aló, buenas tardes.
1: Buenas tardes, ¿con quién tengo el gusto?
0: Con Santiago Ramírez.
1: Santiago, ¿desde dónde?
0: De acá, del municipio de La Libertad, Petén.
1: Allá en Petén.
0: Así es,
1: amiga. Saludarlo, Santiago. ¿Cómo están esta tarde?
0: Pues aquí, mire, alegre con la programación.
1: Muchísimas gracias por sintonizarnos.
0: Así es, amiga.
1: ¿Con cuál canción le complazco en esta tarde?
0: Ah, con póngame Hace un mes se me baila el muñeco.
1: ¿Hace un mes?
0: Ajá.
1: De acuerdo, Santiago, gracias por sintonizarnos.
0: Vaya, feliz tarde.
1: Bueno, gracias igualmente.

0: 3:35. Muchísimas gracias, don Juanjo, por sintonizarnos allá en Sayachépetl. 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
0: Aló, buena tarde.
2: Aló, buenas tardes.
0: Buenas tardes, ¿con qué tengo el gusto?
2: Aquí le saludo a don José Alberto.
0: Don José Alberto.
2: Pues aquí saludándolo en la tarde, ya que ya mero se termina la programación, pues le deseo pues un buen inicio de semana en su programación, pues
0: muchas gracias
2: por acompañarnos. Otro día más de vida que nos regala Dios.
0: Así es.
2: Pues ahí siempre

0: por iniciar la semana con usted.
1: Muchas gracias. Gracias, don José Alberto, por llamarnos en esta tarde.
0: Gracias, aquí estamos, aquí, con volumen, la chica a la par de nosotros.
1: Ah, bueno, excelente, don José Alberto.
0: Muchas gracias, muy amable.
1: Gracias, don José Alberto.

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gusto a Lidia allá en Chamelco. Muchas gracias por la sintonía. También para don Santiago allá en Petén. Para don José Alberto. Y a don Manuel Cal allá en zona 8. Le manda saludos para su hija Alessandra y la familia.

La tarde con 55 minutos. Estamos a 5 minutos de finalizar el programa. Un saludo para Jorge Jagán. La imagen de mis sueños. Saludos también para el prof.

Buenas tardes, saludos para Tomás Choc y la familia Choc Reynoso en San Luis, San Sebastián, Reu. También saludos para la familia Chocal en Lanquín. Gracias. Aquí estoy escuchando a

Llegamos al final de este espacio por hoy en la 107.9 FM. Quiero agradecer infinitamente su fiel sintonía en este inicio de semana y gracias.

0: una tarde llena de descanso y de mucha paz en sus hogares. Su amiga Carla Cucul se despide por hoy. Que tengan una tarde bendecida. Hasta mañana.
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5: 16 horas con un minuto.
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3: 17 horas con un minuto.
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6: 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Corea-Japón 2002. 4 años de cirugías, dolor y dudas quedaron atrás en Yokohama. El fenómeno Ronaldo regresó de las sombras para quebrar la red de Alemania. 2 goles para besar la copa y demostrar que la gloria pertenece a los que persisten.

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6: 17 horas con 4 minutos.
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3: Tan compasivo es el Señor con los que le temen, como lo es un padre con sus hijos. Salmo 103, versículo 13.
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0: 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Aló.
1: Buenas tardes, hermano.
0: Buenas tardes. ¿Qué tal, hombre? ¿Cómo está usted?
1: Bien jodido de goma.
0: Ay, ah, ¿eso por qué, no, hombre? Ese nos va a morir antes de tiempo, papá.
1: Bien jodido de cerveza, gallo.
0: No, hombre, así no.
1: Sí, hermano, ¿qué tal está?
0: Pues acá contento como todos los días, tratar de vivir mi momento.
1: Está bueno, gracias, no seas feliz ahorita.
0: Así es, hombre.
1: Así quieres el trabajo.
0: Así, claro.
1: Bueno, uno que no hay trabajo es algo triste.
0: A eso.
1: Sí, gracias a Dios tener trabajo, hermano.
0: Bendito Dios.
1: Sí.
0: ¿Qué tal y qué nos cuenta? ¿Qué canción quiere escuchar?
1: Yo quiero una marimba, hermano Simón.
0: Hermano Simón.
1: Ajá.
0: Ah, ok.
1: Alma India.
0: Alma India, vamos a buscar la Alma India.
1: Sí, aquí está llamando taxista.
0: Ah, bueno.
1: Santiago.
0: Pero cuide, don Santiago, nada de Pec-Pec, porque ese Pec-Pec hace daño, papá.
1: Ay, Dios, ¿por qué no hay?
0: Sí, no.
1: ¿Vas a venir conmigo? Te voy a buscar una aquí.
0: No, hombre, Pec-Pec es un poquito... afecta al...
1: Suk-suk.
0: Indio Chacue, Jau, Indio Chacue.
1: Ah, bueno, Ana, que tiene
0: cuatro años. Uso, me fue a mí.
1: Te casé con el jaque, a Focón.
0: Uso. Acaba Santiago y sem. La raza calza calgen. Pobre Simón. Abanadle, acaba profesor. La checha soledad de Jaili. Chen, cabia calona, che. 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

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Geraldi, buenas tardes, don Chino. ¿Me podría saludar a mi querida madrecita, doña Flor de María, en Talpetate, zona 8, que sintoniza a diario Estéreo Geraldi? ¿Me podría complacer con Chiqui Baby para doña Florecita? 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
3: 17:41.
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1: ¡Hey! ¡Cómo eres! ¡Masa, masa, masa! Le echo el roche meninquil Estéreo Gerardi. Abaranto Garán San Cristóbal, saludos y bendiciones. Le saluda Víctor Eluvio. Bendiciones, don Víctor. Acá estamos. Me complace con una música. Flores Amar.

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Ese es mi estimado Rudy. 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

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Saludos don Víctor desde Tontem, Cepatá, Cobán. Saludos para mi familia Cacao Sacul. Tocarán Lijón Cabal Sacul Cacao. Saludos desde Sachal, parte de Cobán, Chen. Un saludo para mi tía Elena Cusbo en la aldea Saiquilá. Bendiciones para todos. Buenas tardes, don Víctor. Soy Pedro en Aniá 1, Masala, Chola Lu. 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Las cuatro hijas se me casaron. 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

0: 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Abanan, ¿cómo se llama la canción? Abanan, cuatro hijas se me casaron. ¿Aló?
1: ¿Aló?
0: ¿Sí? 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

0: 18:02.
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